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Soy Özlem Balcı y nuestra

¿Qué tal? Saludos. Comenzamos nuestra emisión con los algunos titulares del día. Turquía expresa sus condolencias por las víctimas del naufragio de un barco en la República Turca de Chipre del Norte. El presidente de Turquía, Recep Tayyip Erdoğan, asistirá a la cumbre de Shanghái. Turquía, Pakistán y Arabia Saudita sostienen la primera reunión del Acuerdo de la Meca en Estambul. Y los detalles. Turquía expresa sus condolencias por las víctimas del naufragio de un barco en la República Turca de Chipre del Norte. El Ministerio de Asuntos Exteriores de Turquía expresó su profundo pesar por las pérdidas humanas registradas tras el naufragio de un barco de pasajeros que había partido del puerto de Girne en la República Turca de Chipre del Norte con destino al puerto de Taşucu en Mersin. El ministerio publicó un comunicado sobre el naufragio. Lamentamos profundamente las pérdidas humanas causadas por el accidente ocurrido el domingo, después de que un barco de pasajeros que había partido del puerto de Girne con destino a Taşucu Mersin volcara. Pedimos a Allah que conceda su misericordia a quienes perdieron la vida en el accidente y expresamos nuestras condolencias a sus familiares, a nuestra nación y al pueblo de la República Turca de Chipre del Norte. El comunicado indicó que Turquía está prestando pleno apoyo a las intensas labores de búsqueda y rescate llevadas a cabo por las autoridades del Chipre del Norte. Asimismo, señaló que Turquía ha incorporado a las operaciones de búsqueda y rescate dos helicópteros, dos embarcaciones y un equipo de buceo, además de dos buques del mando de las fuerzas navales. El ministerio señaló que las labores destinadas a evitar nuevas pérdidas de vidas y localizar a las personas desaparecidas continúan en estrecha coordinación y cooperación con las autoridades. El Filojet, un autobús marítimo de pasajeros de alta velocidad que realizó servicios entre el puerto de Girne y el puerto de Taşucu, comenzó a hacer agua por la parte delantera poco después de zarpar de Girne al mediodía. El barco volcó mientras intentaba regresar al puerto de Girne. De las 267 personas que se encontraban a bordo, entre ellas 8 tripulantes, 241 fueron rescatadas y 8 perdieron la vida. El presidente de Turquía, Recep Tayyip Erdoğan, asistirá a la cumbre de Shanghái. El director de comunicaciones de la presidencia de Turquía, Burhanettin Duran, anunció que el presidente de la República de Turquía, Recep Tayyip Erdoğan, viajará a Bishkek, capital de Kirguistán, para asistir a la cumbre de la Organización de Cooperación de Shanghái. Nuestro presidente Recep Tayyip Erdoğan visitará Bishkek los días 31 de agosto y el 1 de septiembre de 2026 en respuesta a la invitación del presidente de la República Kirguisa, Sadri Japarov, para asistir a la cumbre de la Organización de Cooperación de Shanghái. Durante la visita, el presidente pronunciará un discurso el martes 1 de septiembre en la sesión de la cumbre celebrada en formato ampliado y mantendrá reuniones bilaterales con los líderes, anunció Burhanettin Duran. Turquía, Pakistán y Arabia Saudita sostienen la primera reunión del Acuerdo de la Meca en Estambul. La primera reunión del Comité Estratégico, Político y de Defensa establecido bajo el Pacto Trilateral de Defensa, conocido como el Acuerdo de la Meca, se está celebrando en Estambul con la asistencia del ministro de esa entidad, Hakan Fidan, así como del ministro de Defensa Nacional turco, Yaşar Güler, y el jefe del Estado Mayor General, el general Selçuk Bayraktaroğlu. El comité, integrado por los ministros de Relaciones Exteriores y de Defensa, junto a los jefes de Estado Mayor de Turquía, Pakistán y Arabia Saudí, tiene el objetivo de proporcionar una dirección estratégica para las actividades que se llevarían a cabo en el marco del Acuerdo de la Meca. En esa línea, se anticipa que la reunión aborde cuestiones de seguridad internacional, así como los esfuerzos para desarrollar capacidades de defensa y promover una mayor interoperabilidad. También se

0: Espera que los participantes debatan sobre la profundización de la cooperación en la industria de defensa, incluyendo la producción, la investigación y el desarrollo conjuntos. Asimismo, la expectativa se centra en que la reunión defina el marco para una secretaría y otros mecanismos pertinentes que guiarán el trabajo en las áreas de actividad. A lo que se suma que es previsible que el encuentro sea una oportunidad para reiterar que el acuerdo de la Meca ofrece importantes oportunidades a todos los países que buscan fortalecer la seguridad, la paz y la estabilidad en la región. El presidente de Turquía, Recep Tayyip Erdoğan, el príncipe heredero de Arabia Saudita, Muhammed bin Salman, y el primer ministro de Pakistán, Shahbaz Sharif, firmaron el acuerdo de defensa trilateral en la Meca el pasado 7 de agosto. Irán derriba un dron estadounidense MQ-9 sobre el estrecho de Hormuz. Irán informó que derribó un vehículo aéreo no tripulado estadounidense de tipo MQ-9 Reaper sobre el estrecho de Hormuz. En un comunicado escrito de la Guardia Revolucionaria, se indicó que un dron estadounidense de largo alcance fue alcanzado por misiles de los modernos sistemas de defensa aérea de la Guardia Revolucionaria iraní sobre el estrecho de Hormuz y que el dron cayó al Golfo Pérsico. La Guardia Revolucionaria anunció que, en respuesta a los ataques, había alcanzado con misiles balísticos las bases aéreas de Muwaffaq Salti y El Rey Hüseyin utilizadas por las fuerzas estadounidenses en Jordania. Posteriormente, en otro comunicado, el ejército informó que había atacado con decenas de drones a soldados y helicópteros estadounidenses estacionados en la base aérea de Al-Milhad en los Emiratos Árabes Unidos. Ante la escalada, el presidente de Irán, Masoud Pezeshkian, declaró el lunes que Teherán no busca la guerra, pero que no permanecerá impasible ante la agresión. Antes de partir hacia Bishkek para asistir a la cumbre de la Organización de Cooperación de Shanghái, Pezeshkian dijo que Teherán dará una respuesta contundente a cualquier ataque futuro. En la noche de este domingo, en plena escalada en Oriente Medio, Donald Trump compartió un video generado por inteligencia artificial que muestra la destrucción imaginaria de otra isla iraní, la de Garg, afirmando que este centro petrolero estratégico está reducido a escombros.
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0: Si yo no fuera presidenta de Estados Unidos, Israel habría desaparecido. El presidente de Estados Unidos, Donald Trump, dijo que el bloqueo naval de Estados Unidos y la presión económica ejercida contra Irán están dando resultados y declaró: Irán no tendrá armas nucleares. En una entrevista concedida a Fox News, Trump evaluó la guerra que comenzó con los ataques de Estados Unidos e Israel contra Irán. Trump afirmó que todos, incluido él mismo, se sorprendieron por la respuesta de Irán a los ataques de Estados Unidos e Israel mediante represalias contra países de la región del Golfo. Trump sostuvo que los ataques de Teherán contra los países de la región del Golfo demostraban que si Irán dispusiera de un arma nuclear, también la utilizaría, lo que, según afirmó, destruiría Oriente Medio e Israel y convertiría posteriormente a Europa y Estados Unidos en los siguientes objetivos. Y añadió: si yo no fuera presidente de Estados Unidos, Israel habría desaparecido. Probablemente tampoco existiría Oriente Medio. Italia prorrogó otros 15 días la suspensión de la libre circulación con España debido al paso el mes pasado de más de 49.000 migrantes irregulares hacia Ceuta. El ministro del Interior italiano, Matteo Piantedosi, afirmó que es necesario ampliar el periodo de suspensión del acuerdo de Schengen debido a la llegada de migrantes irregulares a Ceuta. Y añadió: limitamos la prórroga a 15 días porque, por un lado, el análisis realizado por los expertos demuestra que siguen existiendo los motivos que justificaron esta medida y, por otro, los esfuerzos del gobierno español junto con la Unión Europea para superar esta situación son absolutamente

importante diagnóstico y reconocimiento. Grecia ha firmado un acuerdo de 3.600 millones de dólares para adquirir tres sistemas de defensa aérea israelíes, según informan medios israelíes y griegos, concretando así esta importante operación armamentística a pesar de la condena internacional generalizada a la agresión israelí en la región. El Jerusalem Post informó que una delegación griega firmará el acuerdo con el Ministerio de Defensa israelí en Tel Aviv tras casi 3 años de negociaciones. Google Maps ha modificado su servicio de mapas para reflejar una directiva del gobierno estadounidense que cambia el nombre del lago Ontario al lago América, lo que pone de manifiesto la escalada de tensiones diplomáticas y comerciales entre Washington y Ottawa. Dado que actualizamos Google Maps para reflejar los cambios de nombre en fuentes oficiales del gobierno, quienes utilizan mapas en Estados Unidos verán lago América, declaró Google este sábado. Finaliza la etapa Copa de la Victoria de la edición 7 de las Regatas Internacionales de Yates de la Presidencia. Ha concluido la Copa de la Victoria, tercera etapa de la edición 7 de las Regatas Internacionales de Yates de la Presidencia de la República de Turquía. La tercera etapa de las Regatas Internacionales de Yates de la Presidencia, organizada por el Club de Regatas de Yates de Alta Mar de Estambul, bajo los auspicios de la Presidencia de la República, con la contribución del Ministerio de Cultura y Turismo y del Ministerio de Juventud y Deportes, y en colaboración con la Gobernación de Estambul y la Agencia de Promoción y Desarrollo Turístico de Turquía, comenzó frente al Palacio de Çırağan con la participación de 58 equipos y más de 600 deportistas. En esta etapa especial, organizada como homenaje al legado del 30 de agosto, Día de la Victoria, las velas se desplegaron al comenzar la regata para hacer frente a los difíciles vientos. Más de 600 deportistas protagonizaron una intensa competición en la que la estrategia y la táctica frente al viento fueron determinantes hasta la meta situada en Arnavutköy. La Copa de la Victoria fue ganada por el barco Zacapa, dirigido por Selim Kakış. El equipo Angels of Holding, dirigido por Oğuz Ayhan, obtuvo el segundo puesto, mientras que el equipo Enka, dirigido por Levent Peynirci, terminó la regata en tercera posición. El presidente del Club de Regatas de Yates de Alta Mar de Estambul, Ekrem Yemlihanoğlu, expresó su orgullo por haber organizado un evento de este tipo en el Día de la Victoria y dijo: la competición protagonizada por más de 600 deportistas a bordo de veleros engalanados con nuestra bandera ofreció un espectáculo visual digno de nuestra gloriosa historia y del legado de nuestra victoria. No hemos organizado simplemente una competición deportiva. Quiero agradecer a todas las instituciones que contribuyeron a esta gran organización que constituye una muestra de nuestra gratitud hacia nuestro pasado, así como a los habitantes de Estambul que llenaron las costas para compartir esta celebración con nosotros. Acaban de escuchar las noticias de la jornada.

Con el primer golpe del tambor, un pie toca el suelo, después una mano se alza al aire y el cuerpo se funde con el ritmo de la música. En el mundo túrquico, la danza ha llegado hasta nuestros días, atravesando la vida cotidiana desde las noches de la estepa hasta las bodas, desde las celebraciones de primavera hasta el galope de los caballos. Del halay de Anatolia al yalı o koçeri de Azerbaiyán, desde Turquestán hasta el Cáucaso, cada geografía ha aportado su propio color a este patrimonio común. En algunos lugares hablan los pies, en otros las manos. Pero detrás de todas ellas existe un mismo sentimiento: encontrarse en un mismo ritmo y llevar hacia el futuro el movimiento heredado del pasado. Cuando observamos las danzas del mundo túrquico, encontramos fuertes elementos en común a pesar de las grandes distancias geográficas. Uno de los principales es que la danza, en muchos casos, no constituye una expresión individual, sino un movimiento colectivo. En el halay de Anatolia, el yalı de Azerbaiyán y las diversas danzas colectivas de Asia Central, las personas se unen de la mano o permanecen hombro con hombro, compartiendo un mismo ritmo. Así, la danza expresa más el nosotros que el yo. Estas manos no son solamente parte del movimiento, también simbolizan la solidaridad y el vínculo entre generaciones. El halay, el horon, el zeybek, el yalı y las danzas de Turquestán, que llevan consigo huellas de la naturaleza, de los caballos y de la vida cotidiana, presentan formas diferentes. Sin embargo, todas representan un patrimonio común nacido de una misma raíz cultural y moldeado por la historia y las formas de vida propias de cada región. En el mundo túrquico, una de las fuentes más poderosas de la danza es la naturaleza. La inmensidad de la estepa, la majestuosidad de las montañas, el vuelo de las aves, el galope de los caballos y el movimiento del viento se han reflejado en el lenguaje corporal de las danzas. En algunas danzas de Turquestán se imitan los movimientos de las aves, de los caballos y de la naturaleza. De este modo, el ser humano no se expresa como algo separado de la naturaleza, sino como parte de ella. La profunda importancia del caballo en la cultura túrquica también se refleja en las danzas. En algunas de ellas, como la kara jorga de los kazajos, el ritmo del paso y del galope del caballo cobra vida nuevamente a través del cuerpo. En las danzas de mujeres y hombres, cada región destaca su propia concepción estética. A veces la fuerza y el valor se reflejan en los movimientos, otras veces la elegancia y la delicadeza. En las danzas uzbecas y uigures, las manos, los dedos y las muñecas parecen hablar, mientras que en algunas danzas de Anatolia y el Cáucaso destacan los pies y los movimientos corporales enérgicos. Detrás de esta diversidad de movimientos existe, sin embargo, un elemento común: el vínculo que el ser humano establece con la naturaleza y con sus propias emociones. El lazgi de Uzbekistán es una importante tradición que, mediante los movimientos de las manos, los brazos, los hombros y el rostro, expresa el mundo interior del ser humano y convierte la danza, en cierto modo, en una manifestación visible de la música. En Turkmenistán, el küştepti refleja la emoción

colectiva a través de los movimientos rítmicos de los hombros y los brazos. Conservado en bodas, festividades y celebraciones, reúne a las personas en un mismo ritmo. El Yallı de Azerbaiyán, con un grupo que se mueve de la mano y hombro con hombro, constituye un poderoso símbolo de unidad y solidaridad. En el Halay de Anatolia, las personas alineadas al ritmo del tambor y el zurna expresan con cada paso la confianza mutua y la capacidad de avanzar juntos. En el Zeybek, en cambio, los brazos abiertos, la cabeza erguida y los pasos firmes y pausados se transforman en un lenguaje corporal que representa el valor, la libertad y la fuerza de la identidad individual. En las culturas kazaja y kirguisa, la danza lleva las huellas del caballo, la naturaleza, la casa y la vida nómada, mientras el cuerpo transforma los movimientos de la vida cotidiana y de la estepa en una narrativa sin palabras. La agilidad del caballo, la dureza de las montañas y la inmensidad de Turquestán se funden con el ritmo de la danza. En las danzas uigures, en cambio, destacan las manos, las muñecas y los dedos. Incluso el movimiento más pequeño se convierte en una expresión delicada que hace visible la música. Estas danzas, que reflejan las huellas de la cultura urbana, de las relaciones culturales establecidas a lo largo de la historia y de un rico patrimonio musical, revelan la diversidad de la herencia de danza del mundo túrquico. Tradiciones desarrolladas en diferentes geografías, pero unidas por un espíritu cultural común. Al observar todos estos ejemplos, vemos que los elementos comunes de las danzas del mundo túrquico no se encuentran únicamente en los movimientos. Su verdadero punto en común es que conectan al individuo con la comunidad. En las danzas que se realizan alrededor de los novios durante las bodas hay alegría. En las celebraciones de primavera está presente la idea del renacer. En las figuras de los guerreros encontramos valor y coraje. En el movimientos que imitan a la naturaleza se refleja el vínculo del ser humano con su entorno. Y en las danzas colectivas encontramos solidaridad. En otras palabras, la danza narra la propia vida en movimiento. En el mundo túrquico, la danza no guarda el pasado en un museo, sino que lo mantiene vivo. Cuando un niño repite unos pasos que ha aprendido de sus mayores, no solo aprende a bailar, sino también el patrimonio cultural de su familia y de su pueblo. Y cuando jóvenes y mayores se encuentran en un mismo ritmo, se tiende un puente invisible entre generaciones. Porque el lenguaje de la danza no envejece. Aunque cambien las palabras y las fronteras, al sonido del tambor, los pies vuelven a encontrar el ritmo y las personas unen el pasado y el futuro en un mismo movimiento. Desde las bodas de Anatolia hasta las montañas del Cáucaso, desde las puntas de los dedos de los bailarines uzbecos hasta los movimientos colectivos de los turcomanos, desde el ritmo de las estepas kazajas hasta las melodías de Turquestán, los nombres y las formas de las danzas pueden cambiar, pero el espíritu común que transmiten continúa vivo. Queridos oyentes, acaban de escuchar el episodio de esta semana del programa Voces que nacen de las raíces, en el que nos adentramos en el mundo de las danzas túrquicas. En este gran viaje cultural que nos llevó desde las estepas hasta las montañas, de las bodas a las festividades, del ritmo de los caballos al latido del corazón humano, descubrimos que la danza es mucho más que movimiento. La danza es identidad, es solidaridad, es alegría y es la capacidad de volver a levantarse frente al dolor. Y quizás, por encima de todo, es el paso que da el ser humano para no olvidar su propia historia. En el próximo episodio, seguiremos las huellas de

0: otra voz, otro color y otro legado cultural en otro rincón del mundo túrquico. Deseamos volver a encontrarnos en la misma hora, en la misma frecuencia, la próxima semana. Hasta entonces.
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Un árbol de sabiduría, Darushafaka, el padre de los niños huérfanos. Año 1863, el siglo más largo y más convulso del imperio. Las dolorosas noticias que llegaban de los frentes habían llenado las calles de Estambul con miles de niños huérfanos de padre. Aquellos niños no solo habían perdido una familia, sino también su futuro. Fue precisamente en esos días oscuros cuando una luz se encendió en el corazón de cinco intelectuales otomanos idealistas. Ellos proclamaron: «Los hijos de la nación deben educarse con el apoyo de la nación, pero con la ciencia más avanzada del mundo». Hoy nos adentramos en la historia inquebrantable de una institución que desde hace más de 160 años mantiene viva una antorcha educativa, un hogar para niños que han perdido a su padre y cuentan con recursos limitados, pero con una inteligencia brillante como el diamante. Bienvenidos a Darushafaka, cuyo nombre significa hogar de compasión y cuyo espíritu se resume en un principio esencial: la igualdad de oportunidades en la educación. Darushafaka no es solo una escuela, representa uno de los primeros grandes proyectos de la sociedad civil en la historia de Turquía. Sus fundadores, Yusuf Ziya Paşa, Gazi Ahmet Muhtar Paşa, Vidinli Tevfik Paşa, Sakızlı Esat Paşa y Ali Nakki Efendi, eran algunos de los burócratas y militares más formados de su tiempo. La organización que crearon, Cemiyet-i Tedrise-i İslamiye, Sociedad para la Educación Islámica, fue la primera institución civil que demostró que la sociedad podía movilizarse para impulsar una verdadera campaña educativa. El proyecto comenzó con la educación de aprendices en el Gran Bazar, pero su visión era mucho más ambiciosa. Gracias a la donación del Sultán Abdulaziz y a las contribuciones del pueblo, se construyó en el barrio de Fatih, en Estambul, un imponente edificio diseñado por el arquitecto italiano Giovanni Battista Barborini. Este complejo era incluso para los estándares europeos de la época, una de las instituciones educativas más modernas. El objetivo fundamental de Darushafaka no era ofrecer simple beneficencia, sino formar a los niños huérfanos como ciudadanos del mundo, dotados

convirtió en uno de los ejemplos más nobles y tempranos del concepto de igualdad de oportunidades. Lo que realmente inmortaliza a Darüşşafaka no son sus muros, sino las mentes brillantes que han salido de ellos y han influido en el destino de Turquía y del mundo. Esta institución no solo alimentó cuerpos, sino que sembró en sus alumnos la convicción de que lo imposible no existe. Los hijos de la compasión, genios de Daşka. El éxito de Darüşşafaka se refleja en las historias reales de quienes entraron.

Adnan Sokollu. Graduado en 1929, su carrera marcó un antes y un después en la medicina y la física, especialmente por sus contribuciones al uso del ultrasonido con fines diagnósticos. Su trayectoria demostró que el conocimiento no tiene fronteras. Incluso después de graduarse, nunca rompió su vínculo emocional con la escuela, sirviendo de ejemplo tanto por sus logros académicos como un auténtico representante del espíritu intelectual de Darüşşafaka. Y hoy, con su papel pionero en el desarrollo de tecnologías de imagen utilizadas en la medicina moderna, ha pasado a la historia como uno de los mayores regalos científicos que esta venerable fundación ha brindado al mundo. En el ámbito musical destaca Mehmet Reşat Aysu, uno de los grandes compositores que supo combinar la tradición musical turca con técnicas modernas, reflejando en sus obras la disciplina y la profundidad cultural adquiridas en Darüşşafaka. Cabe hacer una aclaración importante. Said Faik Abasıyanık no fue alumno de Darüşşafaka. Sin embargo, dejó toda su herencia con su madre a la institución, convirtiéndose en uno de sus mayores benefactores. Ese testamento, conservado hoy en el Museo de Darüşşafaka, es prueba de que incluso aquellos que no se graduaron consideraban esta institución como el hogar de un padre. En la actualidad, el legado de Darüşşafaka continúa en todos los ámbitos, desde altos cargos del Estado como Necdet Seçkinöz hasta líderes empresariales globales. Miles de egresados reflejan la vigencia y modernidad de su modelo educativo. Darüşşafaka no hizo olvidar a sus estudiantes la ausencia de un padre, al contrario, transformó esa carencia en una fuerza interior, en responsabilidad social y en una determinación extraordinaria por alcanzar el éxito. El rasgo más distintivo de Darüşşafaka ha sido siempre su enfoque en el conocimiento del futuro. En sus primeros años, impartir formación en telegrafía, la tecnología más avanzada del otomano, no fue casualidad. El objetivo no era solo educar a los niños huérfanos, sino también dotarlos de las habilidades necesarias para ocupar los puestos más estratégicos del Estado. El énfasis puesto en la enseñanza del francés y la rigurosa atención a la ciencia fueron revolucionarios para la época. Hoy, este legado de la renovación constante del conocimiento sigue vivo en el ADN de la escuela. Tras adoptar la educación en inglés en 1955, Darüşşafaka abrió sus puertas al mundo global y en la actualidad funciona como un verdadero centro educativo enfocado en ciencia, tecnología, ingeniería y matemáticas. Con sus laboratorios de inteligencia artificial, aulas de programación robótica y talleres de emprendimiento, un estudiante de Darüşşafaka se gradúa con una sólida formación capaz de competir no solo en Turquía, sino en cualquier parte del mundo. El plan de estudios no solo prepara para los exámenes, también enseña a los estudiantes cómo adaptarse al ritmo de un mundo en constante cambio, a pensar de manera crítica y a mantenerse al día con el conocimiento. Entonces, ¿cuál es el lugar de Darüşşafaka en el mundo? Esta institución es un modelo de referencia cuando se habla de sociedad civil y educación. En plataformas internacionales se estudia como uno de los ejemplos más sostenibles y exitosos de igualdad de oportunidades en la educación. Aunque existan en muchas partes del mundo instituciones centradas en ofrecer alojamiento a huérfanos, es casi imposible encontrar otro ejemplo como Darüşşafaka que los forme como élites intelectuales mediante una educación científica de primer nivel y que haya sostenido

este proceso durante 160 años exclusivamente gracias a las donaciones de la sociedad. Con los premios obtenidos en competiciones internacionales de robótica, sus estudiantes que participan en proyectos de la NASA y sus graduados aceptados con todos los gastos cubiertos en universidades de prestigio internacional como Harvard o Oxford, Darüşşafaka es una auténtica marca de Turquía. Esta escuela proclama al mundo lo siguiente: si se combina el talento con la compasión y una educación de calidad, es posible crear un milagro que supere los límites de la geografía y la pobreza. El mayor milagro que ha creado esta institución es demostrar que un huérfano de los rincones más remotos de Anatolia puede adquirir la formación necesaria para acceder a las mejores universidades del mundo. Esto no es solo un logro educativo, es una de las garantías más sólidas de la paz social y la democracia. Cada estudiante que se gradúa de Darüşşafaka lo hace con un profundo sentido de responsabilidad hacia la sociedad y esta cadena de bondad continúa intacta desde hace 160 años. Bajo la sombra de un gran árbol educativo, hemos escuchado la extraordinaria historia de la inteligencia y la compasión. Darüşşafaka nos deja una enseñanza eterna. Tender la mano a un niño significa construir el futuro de toda una nación. En nuestra próxima parada hablaremos de otro milagro del siglo XIX, el gran proyecto de misericordia de Abdülhamid II, que abrió sus puertas a toda la humanidad sin distinción de religión, lengua o raza. La puerta de la compasión, Darul Acese. Hasta entonces, sigan el camino del conocimiento y la conciencia. Una mano se extiende, una vida cambia, y entonces la historia se completa. Nos encontraremos la próxima semana en Puentes entre Corazones. Puentes entre Corazones.

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Hemos llegado al final de nuestra emisión de hoy en la radio de La Voz de Turquía. Les deseamos a todos un hermoso día. Hasta mañana.

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1: 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Soy Gamze.
0: Soy Selin Saral Şimşek y nuestro operador de control de hoy es Özge Kuray.

0: Empezamos con los titulares del día. Trump amenaza con represalias contra Irán y exige que sus líderes sean juzgados por crímenes de guerra.
1: Erdogan dijo, como Turquía, seguimos trabajando por la paz, la tranquilidad y la estabilidad en todo el mundo.
0: Un masivo ataque con misiles rusos contra Kiev y sus alrededores deja 4 muertos.
1: Turquía, Pakistán y Arabia Saudita acuerdan establecer una secretaría en el marco del Pacto de Defensa de la Meca.
0: Y ahora los detalles. Trump amenaza con represalias contra Irán y exige que sus líderes sean juzgados por crímenes de guerra. El presidente estadounidense Donald Trump amenazó con una respuesta militar a los ataques iraníes contra las fuerzas estadounidenses en Jordania y los Emiratos Árabes Unidos. Exigió que los líderes iraníes fueran juzgados por sus acusaciones de que mataron a más de 100.000 manifestantes. Vamos a golpearlos con fuerza. Habrá una respuesta, declaró Trump a Fox News el lunes. Por otra parte, Trump calificó a los líderes iraníes como oficialmente una nación fallida y acusó a sus autoridades de asesinar a manifestantes a gran escala. Deben ser juzgados.

0: por crímenes de guerra contra la humanidad, escribió Trump en Truth Social, alegando que más de 100.000 manifestantes habían muerto.
1: Según un funcionario deportivo palestino, el número de atletas palestinos muertos en la guerra genocida de Israel contra Gaza ha ascendido a 1.014. La última víctima fue un joven futbolista que se preparaba para competir en un torneo dedicado a los caídos en el conflicto. Según la Federación Palestina de Medios Deportivos, más de 50 de los 56 clubes deportivos de Gaza han sido destruidos.
0: Un masivo ataque con misiles rusos contra Kiev y sus alrededores deja 4 muertos. Un ataque masivo con misiles y drones rusos contra Kiev, la capital de Ucrania, y sus alrededores, dejó al menos 4 muertos y más de una docena de heridos, según informaron funcionarios ucranianos. La región de Kiev sufrió un ataque masivo con misiles y drones rusos esta noche, declaró Timur Chakenko, jefe de la Administración Militar Regional de Kiev, en Telegram. Lamentablemente, 3 personas murieron en el ataque enemigo contra la capital, informó la Administración Militar de la ciudad, que también reportó 5 heridos. En Borispil, al este de Kiev, los ataques dañaron un centro comercial, dejando un muerto y un herido, mientras que 8 personas más resultaron heridas al ser alcanzado un edificio residencial.
1: El presidente de la República de Turquía, Recep Tayyip Erdogan, afirmó que seguirán esforzándose por avanzar en todos los ámbitos de la cooperación con la Organización de Cooperación de Shanghái, a la que calificó como una estrella en ascenso. La Organización de Cooperación de Shanghái, que representa a 3.500 millones de personas y un Producto Interior Bruto de 35 billones de dólares, es uno de los elementos indispensables de un orden multipolar, declaró. El presidente Erdogan pronunció estas palabras durante la cumbre de jefes de Estado de la Organización de Cooperación de Shanghái, celebrada en Bishkek, la capital de Kirguistán. Como Turquía, asumimos nuestra responsabilidad para lograr soluciones diplomáticas a los conflictos que tienen lugar a nuestro alrededor y seguimos trabajando por la paz y la estabilidad, transmitió Erdogan. En su discurso, el presidente turco también se refirió a las políticas de Israel y declaró: "No debemos olvidar Gaza y el Líbano, donde 74.000 personas han perdido la vida debido a los ataques de Israel. Toda nuestra región está pagando el precio de esta política agresiva". Erdogan señaló que Turquía tiene como objetivo cumplir con su responsabilidad en la lucha contra los efectos negativos del cambio climático. Asimismo, recordó que la cumbre COP31 se celebrará en Antalya los días 11 y 12 de noviembre e invitó a los participantes de la cumbre de jefes de Estado de la Organización de Cooperación de Shanghái a asistir al evento.
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0: La riqueza petrolera de Venezuela, de un valor increíble, permanecía inactiva antes del acuerdo con Estados Unidos, dice Trump. El presidente estadounidense Donald Trump afirmó que las reservas petroleras de Venezuela representan un valor increíble que permanecía sin explotar antes del nuevo acuerdo entre Washington y Caracas. También fue un muy buen acuerdo para Venezuela, porque las compañías más poderosas y ricas del mundo están invirtiendo en Venezuela, donde antes solo existía este valor increíble latente, declaró Trump a los periodistas en la oficina Oval. Pero nos vamos a llevar todo eso, nos vamos a llevar todo ese petróleo, añadió. Trump indicó que todo el crudo se enviaría a Estados Unidos para su procesamiento en refinerías.
1: La Alianza de Defensa de la Meca adoptó formalmente sus primeras decisiones institucionales en una reunión celebrada en Estambul, según anunció el ministro de Asuntos Exteriores turco Hakan Fidan, mientras Turquía, Pakistán y Arabia Saudita acordaron establecer una secretaría en el marco del pacto. En una publicación en la plataforma turca de redes sociales N Social, el lunes, Fidan comentó sobre la primera reunión del Comité Estratégico Político y de Defensa. Hoy, junto con nuestros hermanos pakistaníes y saudíes, adoptamos formalmente

0: las primeras decisiones institucionales de la Alianza de Defensa de la Meca en la reunión del Comité Estratégico Político y de Defensa que celebramos en Estambul, declaró Fidan. Agradecemos a todos los funcionarios que contribuyeron. Que esta reunión sea nuevamente propicia para nuestra región, añadió.
1: Putin dijo, debemos hacer todo lo posible para eliminar los factores que provocan conflictos. El presidente ruso Vladimir Putin afirmó que se debe hacer todo lo posible para eliminar los factores que provocan conflictos armados y señaló, nuestro trabajo va en esa dirección. Según un comunicado publicado por el Kremlin, Putin pronunció estas declaraciones durante la cumbre de la Organización de Cooperación de Shanghái, OCS, celebrada en Bishkek, la capital de Kirguistán. Putin señaló que la OCS continúa fortaleciéndose y ampliándose. La OCS es, de facto, la mayor organización regional no solo del continente euroasiático, sino también del mundo. En los países miembros de la organización vive casi la mitad de la población mundial. Un tercio del Producto Interior Bruto Mundial corresponde a estos países, afirmó. El presidente ruso destacó el gran potencial de la OCS y señaló que los países miembros están desarrollando su cooperación en diversos ámbitos, lo que contribuye a garantizar la paz y estabilidad en la región de Eurasia. Putin indicó que el volumen de comercio de Rusia con los países miembros de la OCS superó los 400 mil millones de dólares del año pasado. En los pagos mutuos se utilizan monedas nacionales. En las operaciones de Rusia con los países miembros de la organización, la proporción de las monedas nacionales supera el 98%, declaró. El líder ruso recordó que la Segunda Guerra Mundial comenzó el 1 de septiembre de 1939 y afirmó, «Debemos hacer todo lo posible para eliminar los factores que provocan conflictos armados. Nuestro trabajo va en esa dirección».
0: Según los datos publicados el martes por un Instituto de Salud Pública, España registró más de 5.000 muertes relacionadas con el calor entre junio y agosto. Se trata de la cifra más alta desde que comenzaron a recopilarse estadísticas en el país en 2015. Las extraordinarias olas de calor registradas en toda Europa se han relacionado con miles de muertes más de lo habitual. El Organismo Europeo de Seguimiento Climático informa de que este periodo fue el junio y julio más caluroso jamás registrado en Europa Occidental. Las 5.111 muertes relacionadas con el calor registradas en España entre junio y agosto por el Instituto de Salud Carlos III superaron el anterior máximo registrado en el mismo periodo de 2022, cuando se contabilizaron 4.652 fallecimientos. La cifra también es superior a las 3.651 muertes registradas durante el mismo periodo del año pasado y a las 1.977 contabilizadas en esos tres meses de 2024. Los datos se estimaron utilizando información del Sistema de Monitorización de la Mortalidad Diaria, MOMO, de España, que realiza un seguimiento de las tasas de mortalidad diarias en todo el país y las compara con las tendencias históricas. El sistema también tiene en cuenta factores externos como los datos meteorológicos de la Agencia Estatal de Meteorología, AEMET, para evaluar las posibles causas de los aumentos repentinos de la mortalidad. Aunque MOMO no puede confirmar una relación directa entre las muertes y las altas temperaturas proporciona la estimación más fiable de los fallecimientos en los que el calor probablemente fue un factor determinante. Los infartos y los accidentes cerebrovasculares entre las principales causas. La mayoría de las muertes asociadas a las altas temperaturas se deben a infartos y accidentes cerebrovasculares provocados por el esfuerzo al que se somete el organismo.

0: Gracias a Dios por hacerme argentino. Vamos, Argentina. Estas palabras las escribí el 21 de julio, dos días después de la final. Hoy, después de lo de mi papá, estoy más convencido que antes. El futbolista de 39 años puso fin a su carrera con la selección después de disputar 207 partidos y marcar 125 goles. Jorge Messi, padre de Lionel Messi, falleció el 8 de agosto a los 68 años. Acaban de escuchar las noticias de hoy.
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Los medidores del tiempo, de la sombra a la torre del reloj, la memoria del tiempo en Palestina. ¿Cuándo tomamos realmente conciencia del tiempo, queridos oyentes? Cuando no teníamos relojes ni calendarios, ¿cómo sabía el ser humano que había pasado un día? ¿Por el amanecer, por la longitud de la sombra, o por el olor de la tierra con la primera lluvia y el olivo madurando en la rama? El ser humano aprendió primero no a medir el tiempo, sino a leerlo en la naturaleza y en su propia vida. Hoy seguiremos el rastro de quienes descifraron el lenguaje del tiempo en las tierras de Palestina. Iremos desde los relojes de sol hasta los antiguos calendarios agrícolas, desde las muwakkits de Jerusalén hasta las torres de relojes otomanas. La manera en que una civilización mide el tiempo también revela su forma de comprender el mundo y al ser humano. En los tiempos en que no existían los relojes, para fijar una cita o determinar el momento de la siembra, los ojos se volvían hacia el cielo. La sombra, que se acortaba a medida que el sol ascendía y que volvía a alargarse por la tarde, era la primera guía del ser humano. En la geografía de la antigua Palestina, los relojes de sol de piedra, que datan de los periodos romano y bizantino, son las huellas concretas de esa búsqueda. Unas pocas líneas simples trazadas sobre la piedra reflejaba en el suelo el enorme movimiento del cielo. En otro tiempo, las personas miraban no al reloj, sino directamente a la sombra. Sin embargo, el tiempo no se reducía solo a las franjas horarias. Para un agricultor, el tiempo significaba directamente supervivencia. Era de vital importancia saber cuándo iba a llover, cuándo se iba a arar la tierra y cuándo se iba a recoger la aceituna. Por eso, en la antigua cultura agrícola de Palestina, el calendario no era tanto una lista escrita en papel como la propia memoria de la tierra. En las excavaciones realizadas en 1908 en el antiguo asentamiento de Gezer, se encontró una pequeña tablilla de piedra caliza del siglo X a.C. Esta inscripción, conocida hoy como el calendario de Gezer, demuestra que el tiempo se medía no con números abstractos, sino directamente con las faenas agrícolas. En la piedra, los meses se mencionaban en relación con trabajos como la vendimia, la siembra y la cosecha de cebada. Este registro temporal de aproximadamente 3.000 años de antigüedad es uno de los documentos más tempranos que muestra cómo el tiempo se relacionaba con el ritmo de la tierra en esta geografía. En este punto surge una conexión significativa. Uno de los primeros registros escritos del tiempo que han llegado hasta nuestros días, procedentes de las tierras de Palestina, se conserva hoy en los museos arqueológicos de Estambul. El tiempo grabado sobre la piedra en Palestina sigue siendo custodiado hoy en Estambul. El vínculo que el ser humano estableció con el tiempo fue trasladándose gradualmente a una dimensión basada en cálculos cada vez más precisos. A medida que se estudiaban los movimientos del sol, el cielo comenzó a medirse matemáticamente. En Jerusalén, el tiempo se convirtió en una parte

0: fundamental no solo de la agricultura, sino también de la fe. En la civilización islámica, el estudio del cielo para determinar los tiempos de oración dio origen a la profesión de mubakkit. Eran los guardianes del tiempo. Ayudaban a determinar los horarios con precisión, calculando la posición del sol, la longitud de las sombras y el cambio de las estaciones. En las mubakkithanes del patio de la mezquita de Al-Aqsa, calculaban el ángulo del sol con astrolabios y tablas astronómicas. En Jerusalén el tiempo fue más allá de la observación y se convirtió en un conocimiento calculado que organizaba la vida. Con el tiempo las ciudades crecieron, el comercio se desarrolló y se establecieron redes de transporte. Así el tiempo bajó del cielo a las plazas de las ciudades. Las torres de relojes que se elevaron en la geografía otomana a finales del siglo XIX también se vieron en Palestina. Las torres construidas en Nablus, Jaffa, Haifa, Acre, Nazaret y Safed y Jerusalén se convirtieron en símbolos de la nueva concepción del tiempo. En particular, las construcciones que se erigieron con motivo del aniversario 25 del reinado del sultán Abdulhamid II también materializaron esta nueva concepción del tiempo en las ciudades palestinas. La Torre del Reloj de Nablus de 1901 es uno de los ejemplos más vivos de ello. El reloj común de la plaza ha ocupado ya el lugar de las observaciones individuales. El comerciante abre su tienda según él. La población de la ciudad ajusta su vida cotidiana a ese ritmo. La Torre del Reloj de Nablus sigue portando la memoria de la ciudad a pesar del siglo y más que ha transcurrido. En Jerusalén también se produjo una transformación similar. La Torre del Reloj Otomana, construida junto a la Puerta de Jaffa, fue uno de los puntos donde la ciudad conoció el tiempo mecánico. La historia nos da una lección inolvidable. El mecanismo del tiempo puede detenerse, sus engranajes pueden desmontarse y sus torres derribarse. Sin embargo, no es fácil destruir el tiempo grabado en la memoria colectiva de una sociedad. Aunque la Torre del Reloj de Jerusalén, desmontada durante el periodo del mandato británico, haya desaparecido físicamente, la conciencia urbana que representaba sigue existiendo en la memoria de Jerusalén. En este viaje que va de la sombra a la torre del reloj, aunque los instrumentos hayan cambiado, la necesidad del ser humano de comprender el tiempo ha permanecido igual. El tiempo es lluvia para un agricultor, hora de oración para un musulmán, hora de apertura de la tienda para un comerciante y el ritmo de vida común para una ciudad. El tiempo es un espejo que muestra cuándo trabaja una sociedad, cuándo se detiene, cuándo siembra la tierra y qué quiere legar al futuro. Todas estas huellas que van desde el calendario de Kesar hasta los mubakkits de la mezquita de Al-Aqsa y la torre del reloj de Nablus resumen el esfuerzo del ser humano por organizar su propia vida. Y bien, queridos oyentes, ¿cómo registró el conocimiento el ser humano que aprendió a medir el tiempo? ¿Cómo se conservaron durante siglos los textos escritos en piedras, pieles y papiros en cuevas y desiertos? En nuestra próxima emisión, bajo el título Episodio X, Los sabios silenciosos del desierto, seguiremos el rastro del conocimiento y de los primeros monasterios. Hasta que volvamos a encontrarnos cuando seguiremos descubriendo las historias ocultas de Palestina. Quédense con cariño. Hasta pronto.
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Todos estamos formados por cuatro letras. En el episodio de hoy les contamos que la extraordinaria diversidad del mundo de los vivos se basa únicamente en las diferentes disposiciones de cuatro letras. Por supuesto, lo mismo ocurre con miles de millones de personas cuyo color de piel, estructura ocular, altura y peso son tan diferentes. Comenzamos nuestro programa diciendo: todos estamos formados por cuatro letras, ¿por qué? El ADN, ácido desoxirribonucleico, es la molécula portadora de la información genética de todos los seres vivos. El ADN humano tiene una estructura de doble hélice y está formado por unidades más pequeñas llamadas nucleótidos. Cada nucleótido contiene un grupo fosfato, una molécula de azúcar y una base nitrogenada. Estas bases nitrogenadas son la adenina, la citosina, la guanina y la timina, representadas por las letras A, C, G y P. Adenina, citosina, guanina y timina son los componentes básicos del ADN. Las dos hebras de la doble hélice del ADN están unidas entre sí y estas uniones se realizan en el marco de ciertas reglas. La adenina siempre se une a la timina y la guanina siempre se une a la citosina. Gracias a estas reglas vinculantes, la información genética se copia de forma precisa y coherente. El ADN contiene genes que determinan todas las características del organismo. Los genes llevan la información necesaria para la producción de proteínas específicas. Las proteínas desempeñan un papel protagonista en la mayoría de los procesos biológicos del organismo. Por ejemplo, los genes que determinan el color de nuestros ojos son responsables de proteínas que controlan la producción de pigmentos en el ojo. En cada división celular, el ADN tiene que copiarse. En este proceso, la hélice de ADN se desenrolla y las bases A, C, G y T de cada cadena se unen a sus bases opuestas para formar una nueva cadena. De este modo, cada nueva célula lleva la misma información genética que la célula original. Pequeños cambios en la secuencia de A, C, G y T pueden dar lugar a una gran diversidad genética. Estos cambios suelen producirse como resultado de procesos naturales y a veces en este proceso pueden producirse errores denominados mutaciones. Las mutaciones suelen ser inofensivas, pero a veces pueden provocar enfermedades o trastornos genéticos. En algunos casos, las mutaciones tienen un efecto positivo en el individuo. Finalizado en 2003, el proyecto Genoma Humano, un proyecto de investigación internacional, consiguió descifrar todo el código genético del ADN humano. Gracias a este proyecto, se acumula una gran cantidad de conocimientos sobre la estructura genética humana. Esta información allana el camino para avances revolucionarios en muchos campos.

0: campos, desde el tratamiento de enfermedades genéticas hasta el desarrollo de la medicina personalizada. Les hemos presentado el programa preparado por Murat Örem.
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Caco, del nuevo mundo al viejo mundo. Bienvenidos, queridos oyentes, al espacio El viaje de los sabores. Hoy emprendemos juntos el viaje mágico de uno de los sabores más queridos del mundo, el chocolate, es decir, el cacao. Este viaje es mucho más antiguo, más profundo y quizá lo más importante, más sagrado de lo que imaginamos. Lo que hoy es una pequeña felicidad dentro de un envoltorio, hace miles de años era conocido en las selvas vírgenes de Centroamérica como el elixir de los dioses. Si están listos, comienza la historia de esta misteriosa planta desde el Nuevo Mundo hasta el Viejo Mundo. El árbol del cacao ama el clima tropical, la alta humedad y los suelos fértiles. Por ello, crece de forma natural en una amplia región que se extiende desde la cuenca del Amazonas hasta Centroamérica. Nuestra historia comienza alrededor del 1500 a.C. con los Olmecas. Los hallazgos arqueológicos indican que fueron los primeros en procesar el cacao y convertirlo en una bebida. Más tarde, los mayas tomaron el relevo. Para ellos, el cacao era un regalo sagrado que conectaba la tierra con el cielo. Tostaban los granos, los mezclaban con agua y preparaban una bebida amarga. Esta bebida era muy distinta del chocolate que conocemos hoy. No contenía azúcar, no era dulce, incluso se le añadían chile, maíz y diversas especias. Pero el valor del cacao no residía solo en ser una bebida. Los aztecas le otorgaron un significado aún más especial. Los granos de cacao se utilizaban como moneda y los impuestos se pagaban con ellos. Un conejo costaba 10 granos, un esclavo 100 granos. El cacao estaba presente en bodas, funerales y encuentros diplomáticos. Las personas eran enterradas con granos de cacao, creyendo que los necesitarían en el más allá. La bebida especiada que el emperador Moctezuma bebía en copas de oro, el xocoatl, agua amarga, era muy diferente del chocolate actual, pero el alma del cacao nació precisamente allí. Cuando el calendario marcó 1528, comenzó una nueva etapa para este oscuro elixir. El conquistador español Hernán Cortés, tras someter al imperio azteca, se presentó ante el rey Carlos V de España, llevando consigo no solo oro y plata, sino un botín aún más valioso: granos de cacao. Los españoles, al probar por primera vez esta bebida amarga y especiada, no quedaron muy impresionados. Pero el destino del chocolate cambió dentro de los silenciosos muros de los monasterios españoles. Los monjes, expertos en botánica y gastronomía, suavizaron su sabor añadiendo azúcar, canela y vainilla. Fue entonces cuando el chocolate dejó de ser una sola bebida, se convirtió en una pasión por la que la aristocracia europea estaba dispuesta a pagar fortunas. España mantuvo este secreto durante casi 80 años como un auténtico asunto de Estado, tanto que sacar granos de cacao

sacó del país podía ser castigado con la muerte. En 1579, cuando piratas ingleses capturaron un barco español cargado de cacao, lo confundieron con estiércol seco de oveja y, decepcionados, incendiaron la nave. Sin saberlo, destruyeron un tesoro que habría generado grandes riquezas en su país. Con el tiempo, el chocolate se difundió por Europa a través de matrimonios reales y regalos diplomáticos. En 1660, cuando la princesa española María Teresa se casó con el rey Luis XIV de Francia, su dote más valiosa no fueron las joyas, sino los granos de cacao y su propio maestro chocolatero. La corte francesa adoptó rápidamente este nuevo sabor. Beber chocolate se convirtió en un símbolo de estatus. Sin embargo, seguía siendo líquido, una bebida caliente, intensa y reservada a las tazas de porcelana de la aristocracia. A finales del siglo XVII, el chocolate comenzó a popularizarse en Inglaterra a través de las chocolate houses. Estos lugares en Londres no eran solo establecimientos donde se servían bebidas, sino también centros sociales donde se discutían la política, la literatura y los negocios. La gran transformación llegó en el siglo XIX con la Revolución Industrial. En 1828, el neerlandés Casparus van Houten logró separar la manteca de cacao mediante una prensa. Este invento abrió el camino hacia el chocolate sólido. Después, los maestros suizos tomaron el relevo. Daniel Peter añadió leche y Radolf Lintz perfeccionó el método de conchado que dio al chocolate su textura suave y fundente. Así, la bebida sagrada de los olmecas, el secreto de los monjes españoles y la pasión de los reyes franceses se transformó en manos suizas en las tabletas de chocolate modernas que conocemos hoy. Pero esta historia no es solo un viaje entre continentes, sino también una transformación. El cacao nació en América, se transformó en Europa y con el periodo colonial se produjo masivamente en África. Hoy, paisajes africanos como Costa de Marfil y Ghana son los mayores productores de cacao del mundo. Es decir, cada trozo de chocolate que comemos contiene la historia compartida de tres continentes. Hoy hemos partido desde las profundas selvas de Centroamérica, hemos llegado a las copas doradas de los aztecas, a los monasterios españoles y a las elegantes cocinas europeas. Y hemos visto que en cada pieza de chocolate hay una historia de miles de años, de migración, de descubrimiento y de transformación. En este viaje no solo alimentamos el cuerpo, sino también la memoria y el espíritu. Hasta la próxima, que sigan disfrutando del sabor. El viaje de los sabores.

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Hemos llegado al final de nuestra emisión de hoy en la radio de La Voz de Turquía. Les deseamos a todos un hermoso día. Hasta mañana.